estás, ofrécele tus manos al Señor. Levanta tus manos, ofrécele tu corazón, toda tu vida. Ríndela a sus pies. Nos rendimos a ti, Jesús.

presencia está aquí. 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

4 solo libres para saltar.

No estamos creyendo una fantasía, estamos creyendo la realidad de aquel que estuvo muerto pero vive hoy. Él venció a la muerte, Él venció a la muerte. Vamos, dilo una vez más.

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1: Escucha la palabra del Señor. Amén. Así que quiero hoy día compartir. Bueno, yo sé, ¿cuántos de los que están acá son agradecidos de que Dios lo haya perdonado? ¿A cuántos de los que están acá Dios los ha perdonado? Amén, ahí sonó un amén fuerte, ¿no? ¿A cuántos Dios les ha reperdonado? Y requete perdonado. Amén. Y somos agradecidos, ¿cierto? De que el amor de Dios está derramado sobre nosotros. Y somos agradecidos, ¿cierto? De que Él ha perdonado nuestros pecados. Qué rico es sentir el amor. Qué rico es sentir el perdón de Dios. Qué rico sentir su misericordia, ¿cierto? Qué rico sentir esa gracia del Señor que siempre está disponible para cada uno de nosotros. Amén. Es rico saber que tenemos un Dios que nos perdona. Qué maravilloso saber que hay un Dios que, aunque fallemos, nos equivoquemos, cometamos errores, qué maravilloso es saber que hay un Dios que siempre está con sus brazos abiertos, esperando que cuando fallamos llegue el momento en que volvamos a casa. ¿Qué es volver a casa? Volver a su presencia, volver a estar ahí apapachado con Él. Amén. Eso es Dios. Y qué precioso tener un Dios que siempre está dispuesto a perdonarnos. Amén. Diga conmigo: gracias, Señor, porque siempre está dispuesto a perdonarme. Amén. Y qué rico, ¿no? Qué rico que Dios te perdona. Por eso dice: ¿a cuánto de acá Dios lo ha perdonado? Y tú dijiste amén. Cuando yo dije: ¿a cuánto Dios los ha reperdonado y requete perdonado? Ahí surgieron varios amén por ahí. Y qué maravilloso. Pero lamentablemente, aquí entre nosotros, aquí hay dos que no perdonan a nadie. Y quiero decírselo. Claro, porque algunos, yo dije: gracias, Señor, porque tú nos perdonas, ¿o no? Gracias, Señor, porque tú eres fiel, siempre me perdona. Pero tengo que decirle que aquí entre nosotros hay dos que no perdonan a nadie. Y hoy día, precisamente hoy día, vamos a descubrir a aquellos dos que están aquí y que no perdonan a nadie. No sé, hoy día llegué tóxico. Ah, oh, dirá, ¿seré yo, Señor? Hay algunos que vinieron como por primera vez y dicen: ¡ay, me pillaron! No, pero de verdad, aquí hay dos que no perdonan a nadie. Y precisamente de esos dos que no perdonan a nadie vamos a hablar hoy día. Y quiero que hoy día estemos atentos. Saca, como decimos en Venezuela, saca la libretica, tu apunte, porque hoy día vamos a hablar de aquellos dos que no perdonan a nadie, que están aquí. Pero cuando digo de esos dos que no perdonan a nadie, no estoy hablando de personas, ya, tranquilo. No estoy hablando de personas, sino que cuando digo que entre nosotros hay dos que no perdonan a nadie, ¿saben de qué estoy hablando? Hay dos cosas en la vida. Y quiero que hoy día me preste mucha atención a lo que quiero compartir con ustedes, porque esta es una palabra que hoy día nos va a hacer reflexionar. ¿Ya? Esta tal vez no va a ser una palabra para levantar muertos ni para resucitar a alguien, no. Esta es una palabra para reflexionar. Y cuando yo te digo que hay dos que no perdonan a nadie, no estoy hablando de personas, sino que hay dos cosas en la vida, en ti y en mí, que no perdonan a nadie. ¿Y saben cuáles son esas dos cosas? Uno es el tiempo y la muerte. El tiempo y la muerte son dos cosas en la vida con las cuales tú y yo tenemos que enfrentarnos. Esto es independiente a si tienes un rango en la iglesia, es independiente a si llevas años en el evangelio o estás recién conociendo a Cristo. Es más, es independiente si vienes o no vienes a la iglesia. Todo ser humano tiene dos cosas inevitables que no perdonan a nadie, que es el tiempo y la muerte. Son dos cosas que no perdonan a nadie. Y sobre eso hoy día quiero que reflexionemos sobre estas dos cosas que no perdonan a nadie. Dios te perdona. Dios perdona tus pecados. Dios ha perdonado lo que nadie ha perdonado, ni siquiera tu propia familia, ni siquiera aquella persona que dijo que te amaba. Pero el tiempo y la muerte no perdonan a nadie. Dice la palabra del Señor, y les quiero invitar que vamos al libro de Colosenses 2:13. Colosenses 2:13. Dice la palabra del Señor en el libro de Colosenses capítulo 2 versículo 13, dice: y a vosotros, estando muertos en pecados y en la incircuncisión de vuestra carne, os dio vida juntamente con Él, perdonándonos todos los pecados. Amén. O sea, a través de Cristo, todos nuestros pecados fueron perdonados. Son perdonados a través de Cristo. O sea, tú y yo, como decía yo recién, tenemos el tremendo privilegio de saber que Dios perdona nuestros pecados. Por eso yo decía que rico es sentir el perdón de Dios. Qué rico es sentir su gracia, qué rico sentir su misericordia, su consuelo. Qué rico sentir que cuando estamos a veces destruidos, la presencia de Dios nos levanta. Eso es algo que no se describe fácilmente. Es algo que tal vez no tiene palabras para describir lo que se siente cuando uno está acabado en el suelo y viene la presencia de Dios, viene su perdón y te levanta. Es algo maravilloso, es algo precioso. Dios se perdona y Dios te va a perdonar. Dice su palabra que si hemos cometido pecado, abogado tenemos a Cristo, que está intercediendo por nosotros. Y que rápidamente tenemos que ir delante del Padre en el nombre de Jesús, y nuestros pecados serán perdonados. Amén. Serán limpiados. Y eso es una bendición y un privilegio que tú y yo tenemos, de que Dios nos perdona, que a través de la sangre de Cristo todo pecado es limpiado, es lavado. Qué precioso. Pero mira lo que nos trajo hoy día Dios a decirnos: yo te perdono, yo te voy a perdonar, yo te voy a restaurar, te voy a volver a restaurar y te voy a perdonar. Aunque el justo 7 veces cayere, lo volverá a levantar. Yo te perdono, dice Dios. Yo te abrazo, yo te amo, dice el Padre. Pero Dios hoy día nos trajo para decirnos: hay dos cosas en la vida inevitables que no te la van a perdonar. Por muy canuto que seas, no te la van a perdonar. Por muy evangélico que sea, por muy espiritual que seas, no te la van a perdonar. Y eso es el tiempo y eso es la muerte. Son dos cosas que no te la van a perdonar. Aleluya. El tiempo no perdona. El tiempo pasa, nos vamos volviendo viejos. El tiempo no perdona. En Efesios capítulo 5, mire lo que dice en Efesios 5, versículo 15 al 16. Dice: mirad pues con diligencia cómo andas. Cuando dice diligencia, dice mira rápidamente. O sea, rápidamente date cuenta cómo estás caminando. No como necios, dice, sino como sabios, Mira lo que dice después. Aprovechando, ¿qué dice después? Bien el tiempo, porque los días son malos. O sea, en Efesios Dios nos está diciendo primero que rápidamente nos demos cuenta cómo vamos caminando en la vida. Amén. Como que Dios te está diciendo, hey, para, date cuenta cómo estás caminando, pero hazlo rápido, no como necio, no como un torpe, sino como una persona sabia. ¿Por qué? ¿Por qué tenemos que darnos rápidamente cuenta cómo estamos caminando en la vida, cómo vamos llevando la vida? ¿Por qué tenemos que rápidamente darnos cuenta de eso? Porque los días son malos, y son re malos. Entonces, cuando hoy día Dios nos trae acá para decirnos que el tiempo no perdona, es porque es así. Porque como nos dice la palabra del Señor, tú y yo tenemos que aprovechar bien el tiempo. No tenemos que ser necios. ¿Por qué no tenemos que ser necios? ¿Viste que hay una frase que dice que Dios perdona, pero el tiempo no? ¿Sí o no? Hay una frase que dice así: el Dios perdona, pero el tiempo no perdona ninguna. Entonces, cuando Dios nos trae acá, en este tiempo de vacaciones, donde la gente se relaja, donde la gente tal vez se desconecta un poquito porque está en otra, Dios nos trae acá para decirnos: aprovecha bien, aprovecha bien el tiempo. ¿Por qué? ¿Por qué tengo que aprovechar bien el tiempo? Porque el tiempo no te la va a perdonar. Le puedes decir a la persona que está al lado tuyo, dice, mira cómo Dios te conoce, dile. Mira, Dios va a perdonar nuestros errores. Dios va a perdonar nuestras malas decisiones. Dios va a perdonar esas oportunidades que Él te dio y las desaprovechaste. Dios va a perdonar tus pecados. Pero escucha eso: el tiempo no regresará. Mira, el tiempo no va a regresar. El tiempo pasa. ¿Y sabes lo que? Sucede que el tiempo no tiene misericordia de nadie. ¿Se dan cuenta, no? Que el tiempo no tiene misericordia de nadie. ¿Te has puesto a ver fotos de hace unos años atrás como eras antes? Y de repente te preguntan, oye, ¿cuántos años tenés? 40. Ah, bien sufrió los 40, ¿eh? ¿Viste que el tiempo no perdona? Hermano, yo quiero que entiendas esto: el tiempo no tiene misericordia. Dios tiene misericordia. El tiempo no tiene misericordia. El tiempo pasa, el tiempo no va a regresar. Independiente a lo que Dios esté haciendo contigo, independiente a los cambios que Dios está produciendo en tu vida, pero el tiempo no va a regresar. Como dice la alabanza, lo que pasó, pasó ya. El tiempo no va a regresar. Pero yo creo que entiendas esto, hermano. Yo creo que entiendas esto. El tiempo no tiene misericordia. Ve fotos de recuerdo. Ve tu vida como era antes. Ve tu fisonomía, cómo era tu cara, cómo era tu cuerpo. Te empiezan a salir esta línea de expresión. El tiempo no tiene misericordia. Por eso hoy día Dios te trajo aquí a mí y a ti y a los que están en la iglesia en línea para decirnos: el tiempo no perdona, el tiempo no tiene misericordia. Y es por eso que Dios nos está dando un mensaje claro hoy día. ¿Y sabes cuál es el mensaje claro hoy día? Aprovecha bien el tiempo. No solamente te está diciendo aprovecha el tiempo, sino que Dios te está diciendo hoy día, aprovecha bien el tiempo. ¡Ey! Aprovecha bien el tiempo. Diga conmigo, Señor, en el nombre de Jesús, ayúdame a vivir con sabiduría para tomar decisiones con sabiduría. Aprovechar bien el tiempo. Aprovechar bien el tiempo significa vivir con sabiduría. Aprovechar bien el tiempo significa vivir sabiamente, porque cuando uno aprende a vivir sabiamente va a tomar decisiones sabias. Vivir sabiamente no es vivir bajo emociones, bajo circunstancias, bajo momentos y lo que me está viviendo, lo que estoy viviendo y pasando. No, vivir sabiamente significa aprender a tomar decisiones sabiamente. Cuando Dios te dice hoy día y te trae acá para decirte aprovecha bien el tiempo, Dios te está diciendo, hey, tienes que vivir la vida sabiamente. Sabiamente. Aleluya. Mira cómo el tiempo pasa. Y como el tiempo, hoy día estamos entendiendo que el tiempo no tiene misericordia. Y definitivamente el tiempo no tiene misericordia. ¿Sabe usted que yo era rubio? ¿Se ríe, hermano? Tengo la mejor testigo, mi mamá. Y dice, mi mamá dice, sí, es verdad. Mira, hubiera traído foto, Martín. Si puedes buscar por ahí, busca si tengo alguna foto. Era rubia, ahí se me notaba el tiro de mi descendencia alemana que tengo. Mira, las que más se ríen son del Ministerio de Danza. El tiempo no tiene misericordia. Entonces, mire, quiero que entienda, hermanos y hermanas, como estamos entendiendo y estamos reflexionando que el tiempo no tiene misericordia y el tiempo va a pasar y va a pasar igual, no nos va a esperar. El tiempo no va a decir, ah, la hermana está con problemas, así que detengámonos. El tiempo no va a decir, ah, que están con problemas matrimoniales, así que detengámonos. No, no, el tiempo va a pasar igual. El tiempo no va a regresar. Y el tiempo no tiene misericordia. Entonces, como tú y yo estamos entendiendo que el tiempo pasa y que el tiempo no perdona, entonces, hermano, ¿sabes lo que tenemos que hacer? Tenemos que pensar que hay algo que es necesario. ¿Y sabes lo que es necesario? Es que todos los que estamos acá, todos, escuchen, todos los que estamos acá vamos a envejecer. ¿A alguno no le gustó esto? Todos los que estamos acá vamos a envejecer. Gracias. Y como todos los que estamos acá vamos a envejecer, ¿sabes lo que tenemos que hacer ahora? Tú dirás, pastor, pero yo ya tengo como 60, pero vas a envejecer más. Porque el tiempo pasa. Entonces, como el tiempo no perdona y todos los que estamos acá vamos a envejecer, ¿saben lo que tenemos que hacer? Tenemos que sembrar bien para tener una buena vejez. Oh, qué buena. Dije que hoy día era una palabra para reflexionar, ¿no? Esta no es una palabra para que después estés danzando, no, no. Esta es una palabra para que tú te sientes, me escuches, abras bien tu mente, tu corazón y pongas atención a lo que Dios te está diciendo, porque Dios te está diciendo hoy día, yo te voy a perdonar, pero el tiempo no. Y el tiempo pasa. Entonces hoy día Dios te dice, hoy día tal vez tú te sientes con fuerza, joven, relativamente joven, pero vas a envejecer. Y si estás ya a una edad, vas a seguir avanzando tu edad. ¿Y qué te dice hoy día Dios? Hoy siembra bien para que tengas una buena vejez. Y mira lo que dice la palabra del Señor en Gálatas 6:7. Gálatas 6:7 dice, ¿se lo puede poner? No os engañéis, Dios no puede ser burlado, pues todo lo que el hombre y la mujer sembrare, eso también segará. Entonces, como el tiempo pasa y no perdona, hoy tengo que sembrar bien. ¿Me están escuchando, no? ¿Y me están entendiendo? Entonces, ¿qué tenemos que hacer tú? Esto es para los niños, jóvenes, adolescentes, adultos, adultos mayores, para todos los que estamos acá. Hoy Dios nos está haciendo un llamado. Hoy siembra bien para que puedas cosechar bueno. Si tú quieres tener una buena vejez, siembra bien hoy día. No esperes tener una buena vejez si no sembraste bueno hoy día. Entonces Dios nos dice hoy día, el tiempo pasa, el tiempo no te va a perdonar. Entonces hoy día tienes que sembrar bien. Amén. No esperes decir no mañana, no, hoy tienes que sembrar bien. En todas las áreas de tu vida y en todo donde tienes que sembrar, siembra bueno, siembra bien para que después tu cosecha, que es más adelante, sea buena. ¿Me van entendiendo, no? Porque después tú no puedes regresar. Después tú no puedes volver y decir, ¿por qué no lo hice? Ya no lo hiciste. ¿Por qué no actué así? ¿Por qué no lo hice? Ya no lo hiciste. El tiempo pasó, no te lo perdonó. Hoy día y cada día que Dios te dé el privilegio de poder abrir tus ojos y vivir un día más, siembra bien para que tu cosecha sea buena. Aleluya. Oh, gloria al Señor. Diga conmigo, como el tiempo no perdona y no perdona a nadie, diga conmigo, no debo perder el tiempo en relaciones que no tienen futuro. Amén. Como el tiempo no perdona, no pierdas el tiempo, hermano y hermana. No pierdas el tiempo en relacionarte con personas que no van a ser de provecho para tu futuro. No pierdas el tiempo. Mira, no pierdas el tiempo con personas que no quieren nada con Dios. ¿Para qué juntarse con personas que no quieren nada con Dios? El tiempo pasa. El tiempo no tiene misericordia. No te lo va a perdonar. Y si tú insistes en juntarte con personas que no quieren nada con Dios, eso va a perjudicar el día de mañana. Mira las palabras del Señor. Dice en 2 Corintios 6:14. Si lo puedes proyectar, 2 Corintios 6:14 dice: no te unas en yugo desigual con los incrédulos. ¿Por qué? ¿Qué compañerismo tiene la justicia con la injusticia? ¿Y qué comunión la luz con las tinieblas? Entonces, no pierdas el tiempo. No pierdas el tiempo en relaciones que van a afectar tu futuro. No pierdas el tiempo en relacionarte con personas que no quieren nada con Dios. Aprende a relacionarte con personas que tengan tu mismo sentir, tu mismo corazón, tu misma visión y que caminen junto contigo. ¿Por qué insistes en juntarte con personas que no quieren nada con Dios? Porque insistes en relacionarte y hacer cosas que hace el mundo, si van a afectar tu futuro. ¿Qué nos está diciendo Dios hoy día? Aprovecha tu tiempo. ¿Y qué te dice Dios hoy día? No insistas en relacionarte con personas que no quieren nada con Dios. ¿Para qué? No insistas en perder el tiempo ahí. Aleluya. No insistas, hermanos y hermanas, en relacionarte con personas que solamente te pueden ofrecer un momento de emoción. Las emociones pasan, ¿o no? Las emociones son pasajeras. Yo tengo estudiantes que, sobre todo las mujeres, perdonen, chicas de primero, segundo medio que llegan súper contentas en la mañana y las veo como a las 12 del día así como llorando. De la nada. Y después ríen. Pasan del amor al odio y del odio al amor. Y a veces nos juntamos con gente que es muy emocional. Y hay muchos cristianos que son muy emocionales y que no han tenido una verdadera experiencia con el Espíritu Santo. Son como los hermanos Coca-Cola. Viste que cuando tú echas una Coca-Cola rápido a un vaso, así rápido, se llena, ¿no? Pero ¿se llena de qué? De pura espuma. Y cuando se va la espuma, que hace un poquitito, ¿no? Dile al que está al lado tuyo, no seas hermano Coca-Cola, dile. No seas pura espuma. Entonces muchas veces nos juntamos con gente emocional. ¿Y cuánto de nosotros perdemos el tiempo con esas personas? Y además que son porfiadas, son duras de cabeza. Entonces hoy día Dios nos dice, mira, mira lo que Dios te trajo hoy día. Estamos en vacaciones, pero hoy día Dios te dice, aprovecha bien el tiempo. ¿Y cómo tengo que aprovechar bien el tiempo? Aprovechándolo, juntándome con personas que me conviene, juntándome, relacionándome con personas que me van a edificar, que me van a fortalecer, que me van a bendecir, que van a orar por mí. Porque una verdadera amistad en Cristo incluye oración por ti. Entonces Dios nos dice, aprovecha bien el tiempo, no lo malgastes. ¿Por qué? Porque los días son malos. No malgastes tu tiempo porque los días son malos. Y hoy día Dios te dice, el tiempo no te va a perdonar, el tiempo no tiene misericordia. Aprovecha tu tiempo, no te relaciones con personas que no quieren nada con Dios. No te juntes con gente que vive de emociones. Aleluya. Aleluya. Diga conmigo, el tiempo no perdona. Y ahora vas a decir esto, por favor. Y te quiero invitar que lo digas de corazón. No tienes idea lo que van a decir, pero lo van a decir de corazón. Diga conmigo, no debo perder las oportunidades para compartir tiempo de calidad. Diga conmigo, tiempo de calidad con mi familia. ¿Te diste cuenta de lo que dijiste? Y sé que hay muchos de nosotros que perdemos el tiempo y no disfrutamos y no vivimos tiempo de calidad con la familia. Y el tiempo se va. Y el tiempo no te lo va a perdonar. Y no vas a poder regresar después y decir, ¿por qué no me junté con mis hijos? ¿Por qué no hice esto? ¿Por qué no salí con ellos? Es que no tenía plata, pero a veces no se necesita plata para salir con tus hijos. A veces ni siquiera se necesita plata para salir a un lugar. El tiempo de calidad no tiene nada que ver con plata o sin plata. El tiempo de calidad es estar, pero estar con los de tu casa. Y no perdamos el tiempo, iglesia. No perdamos el tiempo. A veces la pastora solita se pone a llorar porque hay temporada en la cual echa de mucho de menos a Rodrigo. Ya van casi 3 años que él se fue. Pero una de las cosas que después la conforma la pastora es decir, pero el tiempo que estuve con Rodrigo lo aprovechamos al máximo y lo disfrutamos al máximo. Entonces aprovecha el tiempo. Eso no tiene nada que ver si tienes o no tienes recursos. Aprovecha el tiempo. No desaproveches el tiempo con tu familia. Los que son hijos, aprovechen el tiempo en su casa. los que son padres, los que son madres, aprovechen el tiempo. El tiempo va a pasar. El tiempo no va a tener misericordia. Aprovecha bien el tiempo, aprovecha con tus hijos. Los que tienen hijos más pequeñitos, aprovechen a sus hijos. Aprovechen la familia. Aprovechen ese tiempo. Aleluya. Porque como dice en el libro de Cantares, me preocupé de las viñas, me preocupé de otras viñas, y la mía la descuidé. Este es un mensaje que quiero entregarles a los padres que tienen hijos, y sobre todo a los padres que tienen hijos pequeños y adolescentes. Escuchen, por favor. Muchas veces uno como padre se preocupa de otras viñas. ¿Qué significa preocuparse de otras viñas? Del trabajo, de rendir, de llevar el dinero a la casa y de actuar bien y hasta ser un buen cristiano y mostrarte como una persona intachable. Pero a veces no te preocupas de tu propia viña. Tu viña es tu casa. Tu viña son tus hijos. Preocúpate de tus hijos. Preocúpate de los tuyos. Entonces, hermano, hoy día nos está dando un mensaje y una reflexión hoy día a través de su palabra. El tiempo pasa. Y tú no te das ni cuenta cómo tus hijos van creciendo. Yo no me di ni cuenta cómo ya Rodrigo va a cumplir 22 años, Martín ya está a los 18 casi, y no me di ni cuenta cómo pasó el tiempo, y Amparo creció, ya es un adolescente. No me di ni cuenta cómo pasó todo esto. Entonces, hoy día Dios te dice: aprovecha, no malgastes tu tiempo y aprovecha el tiempo con tus hijos. Aprovecha el tiempo, sí. Sobre todo si tus hijos son adolescentes, aprovecha ese tiempo con ellos. No los descuides. Porque el tiempo va a pasar. Y después vamos a decir, como muchos viejos dijeron: ¿por qué no lo hice? Y ya no lo hiciste. Entonces hoy día Dios nos está dando un mensaje para que tú y yo podamos reflexionar. Preocúpate de tu viña. Así como te preocupas de otras viñas, preocúpate de tu viña. Y sabe que también, como el tiempo no perdona, debemos también no perder nuestro tiempo en decisiones que no van conforme a la voluntad de Dios. Y como el tiempo no perdona, hermanos y hermanas, no debemos perder el tiempo caminando lejos de Dios. Dice en Jeremías 4:1: si te volvieres, oh Israel, dice Jehová, vuélvete a mí. Y si quitares de delante de mí tus abominaciones y no anduvieres de aquí para allá. Yo quiero dar un mensaje a la iglesia, a ustedes: no sigas perdiendo el tiempo caminando lejos de Dios, porque después va a ser tarde. Así como no pierdas el tiempo descuidando tus hijos, tu familia, no pierdas el tiempo preocupándote de otras cosas que no tienen importancia. Hoy día Dios te dice: no pierdas el tiempo caminando lejos de Dios. ¿Podemos disfrutar la vida? Sí, Dios dice: disfruta. Yo te voy a bendecir, yo te voy a prosperar, voy a hacer que te vaya bien en todo. Pero hoy día Dios te dice: no pierdas el tiempo caminando lejos de Dios. No lo pierdas. Dice la palabra de Dios: busca a Dios mientras pueda ser hallado. No pierdas el tiempo caminando lejos de Dios. Qué importante el tiempo, ¿no? Y el tiempo va pasando. ¿Nos dimos ni cuenta cómo ya enero está terminando? ¿Sí o no? Y no te diste ni cuenta y enero ya se te va. Otro dirá, me queda febrero nomás y no sé si voy a alcanzar a salir. Y hoy día Dios te trajo para decirte, aprovecha bien el tiempo. Aprovecha. A veces estamos tan preocupados de cosas que son pasajeras. A veces estamos tan preocupados de cosas que son circunstanciales. A veces nos quedamos tan pegados en situaciones que no nos hacen bien, que no aprovechamos bien el tiempo. A veces nos desgastamos, a veces nos complicamos por cosas que no tienen importancia, por cosas que van a pasar. A veces que te quedas tan pegado por alguien que está enojado contigo y resulta que esa persona después se va a desalojar. No sé si existe esa palabra. Pero no, ya después uno va a estar enojado. Pero perdiste todo ese tiempo, ¿no? ¿Cuántos de ustedes no durmieron en la noche amargados por una persona? Y perdiste todas esas horas de sueño. ¿Y cómo andaba el otro día? Perdiste la noche y perdiste el día. Y la otra persona, feliz de la vida. ¿Viste que somos buenos para desaprovechar el tiempo? En vez de disfrutar ese tiempo haciendo cosas de provecho, disfrutándolo también con tu casa, con tu familia, con tus hijos. Llegaste a la casa todo amargado, toda amargada. No quería ir a hablar con nadie, no quería estar con nadie. No me miren, no me hablen. Y perdiste ese tiempo en vez de haberlo aprovechado. Tus hijos querían estar contigo ese día. Tus hijas querían conversar contigo y no lo escuchaste, no dijiste nada. Sale, no quiero hablar con nadie. ¿Por qué? Por una situación que después pasó. Somos buenos para desaprovechar bien el tiempo, pero somos muy malos para aprovecharlo bien. Y hoy día Dios nos trajo acá para decirnos, hey, aprovecha tu tiempo. Disfruta lo que tienes que disfrutar. Aprovecha lo que tienes que aprovechar. Dios te ha bendecido. Dios te ha establecido, Dios te ha puesto algo importante, Dios te ha dado hijo, una casa, un hogar, Dios te ha dado una familia, Dios te ha dado recursos, Dios te ha dado medio, una casa, un techo. Tal vez no tienes todo lo que quisieras tener, tal vez no tienes el trabajo que quisieras tener, tal vez andas con los recursos ahí rajuneando para terminar el mes, pero durante el mes Dios no te ha dejado, Dios no te ha dejado solo. Por eso hoy día Dios te dice, aprovecha bien el tiempo, porque el tiempo va a pasar. Hoy sí me gustaría agarrarlos de las mechas, de verdad, hermano. De verdad. Se lo digo de corazón. Como diciéndole, ya cabréate, hermano. Andáis amargado, triste, pegado con cosas que van a pasar. Además, nos preocupamos de cosas que tú y yo no podemos resolver. ¿O acaso tú puedes cambiar la vida de una persona? Si ni siquiera puedes cambiar tu vida y vas a cambiar la vida de otro. ¿Le puedes decir a la persona que está al lado tuyo? Dile, Dios te está hablando hoy día. Y dile, aprovecha bien el tiempo, porque el tiempo no tiene misericordia. Rápido, porque me quedan 7 minutos. ¿Qué otra cosa la que no perdona? Dijimos el tiempo, ¿y cuál otra? Gracias, porque estaban atentos. Dos cosas que no perdona: el tiempo, cuando uno ya tiene más edad cuesta mirarse al espejo, ¿no? Yo ya estoy que me pongo botox. Alguien tiene un dato, ¿no? Dije al hermano Gonzalo, pero quería ponerme silicona en la ferretería. Dije, no tan. No nos vamos a tan. ¿Y qué otra cosa no perdona? Dice en Eclesiastés capítulo 9, versículo 2 y 3. Vamos rápido, porque me quedan 6 minutos. Eclesiastés 9 dice así: todo acontece de la misma manera a todos. Un mismo suceso ocurre al justo y al impío, al bueno al limpio y al no limpio, al que sacrifica y al que no sacrifica, como al bueno, así como al que peca, al que jura como al que teme el juramento. Este mal hay entre todo lo que hace debajo del sol, de un mismo suceso acontece a todos, y también que el corazón de los hijos de los hombres está lleno de mal y de insensatez en su corazón durante su vida, y después de esto se van a los muertos. Eclesiastés habla de un suceso que le sucede a todos. ¿Y cuál es ese suceso que les pasa a todos? La muerte, po. Mire, la muerte no perdona a nadie. La muerte no perdona ni a ricos, ni a pobres, no perdona ni a famosos, ni a desconocido. La muerte no perdona ni a sano, ni a enfermo, ni a jóvenes, ni a anciano. La muerte no perdona a nadie. La muerte no perdona, hermano. Dice la Biblia que en medio de la vida estamos en la muerte. La muerte no perdona. Yo no sé si tú has conocido casos de personas que estaban sanas y después te enteraste que la persona murió, falleció. ¿Y cómo? No sé. La muerte no perdona. Así como el tiempo no te va a perdonar, así como el tiempo no va a tener misericordia de ti, la muerte no perdona. Aunque no queramos la muerte, aunque no esperemos la muerte no perdona. Diga conmigo, como la muerte no perdona, debo estar preparado. Hermano, yo quiero que rápido ponga atención a esto. La muerte no perdona. Yo puedo estar súper sano,

recién nacido. Nunca había, me había tocado esto. Y fui a ese lugar, yo pensaba ir a orar por un niño, como ya había orado muchas veces por niños. Recién nacido, la madre estaba ahí con su bebé en brazos, llorando desconsoladamente. Le habían pasado a su niño que había nacido muerto. Se lo habían pasado unos segundos para que lo tuviera en sus brazos antes de llevárselo. Y en ese momento llego ahí porque me habían pedido ir a orar por él. Nunca había experimentado ese dolor de una mujer en sus brazos con un bebé recién nacido muerto. Por eso te digo, la muerte no perdona. Y por eso hoy día Dios te trae aquí para decirte, como la muerte no perdona, entonces tú y yo tenemos que estar preparados. Dice la palabra del Señor en Filipenses 1:21, porque para mí el vivir es Cristo y el morir es ganancia. Mira lo que Dios te trajo hoy día. Mira con lo que Dios nos salió hoy día. O sea, ya el tiempo no perdona, ya el pastor nos trató a todos de viejo y toda la cuestión ya. Pero mira, Dios te está diciendo hoy día, prepárate. Hace un año atrás escuché esto y me lo dijeron hace años atrás. Yo ni siquiera era pastor y me dijeron, mira, uno en la vida como cristiano tiene que proyectarse como que Cristo viniera 1,000 años más y hacer cosas como que Cristo viniera 1,000 años más, pero consagrarse diariamente como que Él viniera hoy por tu vida. Años después, hoy día estoy predicando y diciéndote a ti, y Dios me dice a mí, prepárate, porque la muerte no perdona. Pero también, así como la muerte no perdona, tenemos que prepararnos, también tenemos que ser diligentes, o sea, rápidos. ¿Sabes por qué? Por preocuparnos por la salvación de nuestra familia. Ojo, no podemos ser indiferentes con algo tan importante como la salvación de las personas que amamos. Preocúpate por la salvación de tu familia. Preocúpate por instruir a tus hijos en la casa del Señor. Preocúpate por establecer en ellos una cultura de iglesia. Por eso acá en Unción Fresca nos preocupamos por los niños. Por eso cada domingo tenemos gente que se preocupa, se prepara. ¿Para qué? Para sacar a los niños, para que tú tranquilamente estés escuchando lo que Dios te habla a ti. Pero tus hijos, tus niños, ¿saben qué están haciendo afuera? Recibiendo palabra de Dios. Y se le está sembrando palabra de Dios. ¿Y qué va a hacer esa palabra? Va a germinar en ellos. Pero si tú no te preocupas por la salvación de tus hijos y dejas a tus hijos a la deriva, ¿qué rol como padre estamos haciendo? ¿Qué rol? Nosotros teníamos los pastores que nos decían, de chiquitito tenés que preocuparte de que tus hijos entiendan a qué viene a la iglesia. Y tienes que traerlos preparados de la casa. No vamos al parque. No vamos a Fantasilandia. No vamos a una cancha. Vamos a la casa de Dios. Me lo enseñaron a mí. ¿Ustedes creen que para mí fue muy agradable cuando el pastor me lo dijo? No. Pero obedecimos. Y si nosotros, nuestros hijos hoy día tienen una cultura de iglesia y entienden lo que es esto, es porque de chiquititos aprendieron. ¿Y ese de quién es responsabilidad? ¿Del pastor? ¿De un líder? ¿De las tías de la escuela dominical? No, es tu responsabilidad. Por eso, hermanos míos y hermanas, preocúpate por tu familia, por algo tan importante como la salvación de tu casa y de tu familia. Preocúpate de que tus hijos amen a Cristo y que lo amen más que tú a Cristo, que sea más loco.

0: más apasionados. Preocúpate. No, no los dejes ahí. No, no le des, porque a algunos no le damos importancia. Es importante. Tus hijos tienen que aprender. Tus hijos tienen que llevar esa semilla en su corazón. Y es nuestra responsabilidad. ¡Ey! Aseguremos la salvación de nuestros hijos. Tú no vas a salvar a tus hijos, pero sí tienes que asegurarles el camino hacia Cristo. Aleluya. Bendito sea el nombre del Señor. Wow. Menos mal que el pastor dijo que esta era una palabra para reflexionar. Entonces yo pensé que era como más así, como más. Pero es que es una realidad, hermanos. ¿Sabes por qué? Porque es una verdad, hermano. A veces somos tan así como que ya así. No, hermanos, preocupémonos. El tiempo pasa, no perdona, y la muerte no perdona. Recuerden que la salvación no es colectiva. No es porque mis papás fueron súper cristianos y yo estoy asegurado. No, no, no. La salvación es personal. Mis hijos, Amparo, Martín y Rodrigo, no se van a salvar porque sus papás eran pastores. Ellos se van a salvar porque tuvieron un encuentro con Cristo y aceptaron a Jesús en sus corazones. Por eso, hermano mío, tenemos que ser diligentes. La palabra diligencia significa rápido. Si tú tienes nietos, preocúpate que tus nietos amen a Cristo. Cuando hablo de familia, hablo de tu familia, tu descendencia, tus generaciones. Preocúpate por ellos. Si no lograste hacer la pega bien con tus hijos, bueno, entonces hazlo con la descendencia que viene. Pero preocupémonos por la salvación de nuestros hijos y de nuestra descendencia. Preocupémonos. Y por último, como la muerte no perdona a nadie, no dejes para mañana lo que puedas hacer hoy. Y cuando yo te digo no dejes para mañana lo que puedas hacer hoy, ¿sabes lo que te estoy diciendo? Ama hoy. Perdona hoy. Perdona y recibe perdón hoy día, no mañana. Tal vez hoy día tú tienes cierta atadura, ciertos nudos con alguien, ciertas diferencias, pero no dejes para mañana, sino que perdona hoy día. Quiero invitarte a que te pongas de pie.
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La Biblia dice que Él pelea por su pueblo. Él pelea por ti esta noche. Di esta frase con nosotros.

blanco, ¿por qué están mirando al cielo? Porque este mismo Jesús que han visto, que ascendió, Él va a volver otra vez. Él va a regresar otra vez. Y esta vez no volverá montado en un pollino. No volverá montado en un asno. Vendrá

Así es que conmigo, levanta tus ojos y di: Señor, anhelo tu venida gloriosa. No soy como algunos que tienen tu promesa por tardanza y que se desaniman o se desesperan. Yo confío en tu promesa y sé que tú volverás. Vamos, Señor.

0: Dios. Dale fuerte, fuerte, fuerte tu aplauso al que es santo.
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Levanta las manos al cielo conmigo y repite: Señor, levanto mis manos, aunque no tenga fuerzas, aunque tenga mis problemas. Confiésalo con tus labios. Todo el mundo está andando conmigo.

1:45. Rebosa mi corazón, palabra buena. Dirijo al rey mi canto. Mi lengua es pluma de escribiente muy ligero. Eres el más hermoso de los hijos de los hombres. La gracia se derramó en tus labios. Por tanto, Dios te ha bendecido para siempre. Denme un amén ahí.

estamos creyendo una fantasía, estamos creyendo la realidad de aquel que estuvo muerto pero vive hoy. Él venció a la muerte, Él venció a la muerte. Vamos, dilo una vez más.

ofrécele tus manos al Señor. Levanta tus manos, ofrécele tu corazón, toda tu vida. Ríndela a sus pies. Nos rendimos a ti, Jesús.

Tu presencia está aquí. Hay libertad en la cruz. Hay libertad en tu nombre. Hay libertad. Iglesia, no se suponía que estuviéramos aquí. Se suponía que el pecado, la enfermedad, todo, la muerte hubiera acabado con nosotros. Mas Dios muestra su amor para con nosotros, que siendo aún pecadores, Cristo murió en la cruz del Calvario. 30 segundos, levanta tu voz, levanta tus manos, levanta tu adoración. Tú eres digno de toda gloria, de toda

Vamos, si Dios te ha liberado, si Dios te ha hecho libre, levanta tu voz, levanta tus manos y declara.

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rebosa mi corazón palabra buena. Dirijo al rey mi canto. Mi lengua es pluma de escribiente muy ligero. Eres el más hermoso de los hijos de los hombres. La gracia se derramó en tus labios. Por tanto, Dios te ha bendecido para siempre. Denme un amén ahí.

Levanta las manos al cielo conmigo y repite: Señor, levanto mis manos, aunque no tenga fuerzas, aunque tenga mis problemas. Confiésalo con tus labios. Todo el mundo cantando conmigo.